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0: Queridos oyentes, muy buenos días. El equipo de Noticias Ecos 1360 Radio Digital les da la bienvenida a esta emisión de hoy, miércoles 1 de julio de 2026. Arrancamos un nuevo semestre en este año 2026 que corre rápidamente hacia el final. Día Internacional del Reggae se celebra hoy, así como el Día Internacional del Chiste y el Día Internacional de la Fruta. Los vamos a acompañar en la emisión del día de hoy en el Control Master William Salazar. Nuestro comentarista es Juan Antonio Ruiz. Las noticias con Hans Lamprea Pérez y quien les habla, Andrés Botero Molina. 18 grados la temperatura con la que amanece la ciudad de Pereira. Tiempo seco, tendremos un clima muy similar al del día anterior, con mañana soleada, algunas horas en las horas de la tarde mucha más nubosidad y posibilidades mayores de precipitaciones. Ayer las anunciamos también, no se presentaron aquí en el área metropolitana, más hacia la periferia del área, pero de todas maneras hay unas probabilidades superiores al 50% después de las 3 de la tarde. Matecaña a esta hora está operando con normalidad.
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0: Mucha atención que el Gobierno Nacional oficializó la implementación de tarifas diferenciales en 5 peajes de la concesión Autopistas del Café. Estas tarifas no serán para todo el mundo. Según el Ministerio de Transporte, la resolución fue construida con el respaldo técnico, financiero y jurídico de la Agencia Nacional de Infraestructura. Empresarios risaraldenses se preparan para conquistar el mercado de Miami con Expo 100% Colombia. Carder pidió a comunidades no consumir tortugas ni retenerlas como mascota. Un grupo de uniformados del ejército que lideraba una operación para dar con el paradero de uno de los jefes del ELN en zona rural de Pueblo Rico fue detenida por varios minutos por las comunidades indígenas de la localidad. Batallón de Artillería número 8, Artillería de Campaña número 8 San Mateo presentó el balance operacional correspondiente al primer semestre de 2026. También lo hizo la policía Risaralda, quien entregó durante el primer semestre del año una reducción del 31% en los homicidios. Y este fin de semana la invitación es a visitar Hogar Fest, una feria para toda la familia en Expo Futuro.

0: 6:05 de la mañana. Muy buenos días a todas las personas que nos escuchan y nos ven hasta ahora en Noticias Ecos 1360 Radio Digital. Y mucha atención, que el Gobierno Nacional oficializó la implementación de tarifas diferenciales en 5 peajes de la concesión autopista del café, una medida que beneficiará a miles de usuarios del eje cafetero y que entra en vigencia este miércoles tras la publicación de la resolución firmada por el Ministerio de Transporte. Las decisiones han resultado de un proceso de concertación con comunidades, transportadores, gremios, asociaciones campesinas, empresarios, operadores turísticos y autoridades de la región. Así lo dio a conocer la ministra de Transporte, María Fernanda Roja.
1: Las tarifas diferenciales en 5 peajes de autopistas del café, como fruto de un proceso de diálogo y concertación con la ciudadanía, gremios, asociaciones campesinas, empresas y operadores de turismo y distintos sectores de la región. Y jurídico de los equipos del ANI y del Ministerio de Transporte. Hoy sale a publicación y mañana ya comienza a regir esta resolución.
0: Ahí está entonces esta resolución que, según el Ministerio de Transporte, fue construida con el respaldo técnico y financiero y jurídico de la Agencia Nacional de Infraestructura ANI, que busca mejorar las condiciones técnico-financieras de los que cubren esta ruta en el eje cafetero. Hablemos de los beneficios, Andrés, que tendrá esta tarifa diferencial. Cubre los peajes de Tarapacá 1, Tarapacá 2, San Bernardo del Viento, Circasia y Palas, y beneficiará a cerca de 9.000 habitantes de los municipios de Caldas, Quindío y Risaralda. Categoría 1 y 2 te pagarán allí $700, las categorías 3, $7,000. Las categorías 4, 5, 6 y 7, descuento del 50% sobre la tarifa vigente. Beneficia a residentes del municipio de Manizales, Chinchiná, Palestina, Villa María en Caldas, Santa Rosa y Cabal en Risaralda y Filandia y Salento en el Quindío. ¿Quiénes son los que deben presentar o pueden obtener este beneficio? Pues tienen que tener los siguientes requisitos. Residen en algunos de los municipios ubicados en el área de influencia de peaje. Acreditar su residencia mediante documentos oficiales expedidos o validados por las alcaldías correspondientes. Tener vehículo, debe ser propio, tener vehículo de categoría 1, automóviles, camperos y camionetas, o categoría 2, buses, registrado a su nombre. Elegir el único peaje donde aplicará la tarifa diferencial como usuario frecuente para la misma.
2: Ahí está pues entonces la decisión. Sí, me quedó claro, pero también vuelve y juega toda la gran cantidad de cosas que la gente tiene que saber. Vea, esa última que usted da es bien interesante, porque no quiere decir que usted vaya a rodar por toda la autopista del café pagando $700 en todos los peajes. No, señor, usted deberá elegir uno por el que pasa habitualmente. Ojo, allí son beneficiadas aproximadamente 9.000 personas, una gran cantidad de personas las que se van a beneficiar de esa decisión del Ministerio del Transporte ocurrida el día de ayer. Ese parte número uno. Parte número dos, en el artículo uno del resuelve de la resolución, dice que es de manera temporal. ¿Por qué es de manera temporal? Porque resulta que eso se hace con unos recursos que tienen de excedentes autopistas del café, que son aproximadamente 21 millones de pesos. El día que se acaben, pues las tarifas, vuelve y juega, estarán allí. Pero hay una gran cantidad de cosas que le quedan a uno como en veremos, y es que dice que las tarifas a cobrar a los usuarios se incrementarán anualmente como mínimo en la suma de $100. Bueno, si se acaba la platica de esos recursos, ¿cómo van a incrementar entonces el valor de los peajes? ¿Sobre los 700 o sobre el valor real de los peajes? Las tarifas diferenciales a cobrar a los usuarios se actualizarán al inicio de cada año calendario con el porcentaje de la variación del índice de precios. En fin, como todas las resoluciones de este gobierno, un galimatías. Pero bueno, vamos a darlo por buenas opciones para los ciudadanos. Y es que esos 9,000 se tendrán ahorita que presentar a las alcaldías, demostrar que transitan por la vía, y les entregarán un chip, una manilla, alguna cuestión con la que los identificarán para que tengan ese beneficio. Pero recordar también que es solo un peaje el que podrán utilizar. Es decir, si usted va de Armenia a Manizales y le toca pasar por los 4 o 5 peajes que tiene la vía, pues no podrá hacer uso de la tarifa diferencial sino en uno. Y además, en el que usted escogió desde el principio. No quiere decir que si usted va de Armenia a Manizales, hoy lo haga en Pavas, después lo haga en Chinchiná, o después lo haga en Tarapacá o en Circasia. No, siempre usted tendrá, si usted escogió el de Circasia, para ese va a tener el beneficio. Así que ahí está entonces lo que demuestra que esa fue una medida, sin lugar a dudas, utilizada en medio de la campaña política para mirar a ver cómo pescaban en Río Revuelto. Muy bueno por las comunidades que se van a beneficiar, pero ¿hasta cuándo? ¿Y qué va a pasar el día que se acaben los 21,000 millones de pesos? Esa es la gran pregunta que tenemos, don Hans.
0: El día que se acaben los 21,000 millones de pesos, Andrés, va a quedar como que el que se está celebrando hoy, el día del chiste. Andrés.
2: Sí, exactamente, el día del chiste. Esa mire, Andrés, resolución entrega el ministerio.
0: Mire, Andrés, si usted vive aquí en Pereira y va a trabajar a Chinchina, no es beneficiario, es básicamente el que está en Santa Rosa y trabaja en Chinchina o en Chinchina a Santa Rosa, que es usuario frecuente y que tiene que utilizar esta ruta diario, pues, recibirá este beneficio como tal. Usted ya lo mencionaba, si yo vivo en Santa Rosa y tengo el beneficio y me voy para Salento, pues no recibo ese beneficio porque no soy usuario frecuente de ese recorrido. Básicamente así se va a manejar eso. Yo usted lo mencionaba, todo depende de cómo se maneje el tema de los recursos, 21,000 millones de pesos que tiene la ANI, digámoslo entre comillas, sobrante o no sobrante, 21,000 millones de pesos que iban a ser utilizados para otras obras, otros proyectos, serán utilizados para atender este requerimiento ciudadano. En Salento y Finlandia los beneficiados en el peaje de Circasia, pero Circasia no está beneficiado, para que lo tenga muy presente, la gente del Quindío, los que toman esta ruta hacia el departamento del Quindío, teniendo en cuenta que no hace parte de este paquete, o por lo menos no aparece allí en la resolución. Incluso escuchaba que está el malestar de los habitantes de Circasia, pues porque el peaje es el peaje en Circasia, pero los beneficios no los acoge a ellos como tal. Espero entonces, en el transcurso de la semana, qué pasa con estas tarifas diferenciales, cómo lo va a manejar Autopistas del Café, cómo lo van a manejar los municipios para certificar o acreditar que estas personas son usuarios frecuentes en este sitio, en estos recorridos, y acceder a este beneficio.
2: Así anuncie mucho la señora ministra diciendo que hoy entran a regir esas tarifas diferenciales, pues no le van a dejar de cobrar el valor que está ahí en la talanquera de cada uno de los peajes de Autopistas del Café. Primero se tienen que registrar, después acceder al beneficio, después empezar a utilizarlo. Que entra a formar parte el día, a operar el día de hoy, listo, pero todavía falta que la gente se adecue a eso. Y solo esas 9,000 personas teóricamente que van a recibir ese beneficio. Don Juan Antonio, buenos días.
3: Andrés, buen día. A Hans, a Willy y a los seguidores. Mire, el hecho de que hayan expedido ayer la disposición no quiere decir que realmente rija desde hoy, porque es que con el procedimiento que hay que hacer, pues nadie va a recibir el beneficio hoy. Primero, si ellos hubieran sido organizados, si realmente fuera el resultado de una estrategia de gobierno para beneficiar a las comunidades y no simplemente una causa electoral, como lo pudimos evidenciar, pues hubieran sacado el protocolo desde hace mucho mayor tiempo. En un momento el mismo gobierno dijo que era a partir de febrero del año entrante que acabara la concesión. Ahora se echaron para atrás y dijeron que no, que a partir del primero de julio. El problema es que el primero de julio es hoy y no se había expedido el protocolo. El protocolo es inscribirse ante las alcaldías municipales. Esa es una tarea que todavía no sabían ni las mismas alcaldías. Tendrán que designar a un personal, un horario y una manera para verificar que efectivamente el vecino que viene a registrarse y a pedir que le generen unas condiciones, incluso puede que la alcaldía les establezca que son vecinos y que viven en el sector desde hace mucho tiempo y que permanentemente recorren tal trayecto. ¿Qué les van a poner? ¿Les van a poner una estampilla? ¿Les van a poner un... ¿cómo se llama eso? ¿Un pas?
2: Un chip.
3: Sí, el chip. ¿Quién va a expedir eso? ¿Ya está listo? ¿Ya los mandó esos 9.000 chips la alcaldía, el Ministerio del Transporte a las alcaldías? Mire, o sea, es que siguen siendo anuncios, pero les falta aterrizar. Lo tercero, yo con todo respeto sí pienso que esos 21.000 millones hubieran servido mucho más para hacer una obra complementaria, para hacer una señalización, para hacer alguna obra de infraestructura que tenga mayor beneficio para los usuarios de la vía y no simplemente terminar convirtiéndola como en una piñata para que con reducción de los peajes terminaran unas personas beneficiándose de la reducción de los mismos de una manera que no va a ser significativa para ellos, porque va a ser, pues, digamos, el monto de lo que... Sí, claro, van a pagar más poquito, pero realmente eso no va a generar ningún impacto social, ningún beneficio. Con ese dinero que se ahorran de los peajes, no es que vayan a hacer mercado las familias y tampoco, pues, digamos, se va a lograr un impacto sobre la vía. Yo creo que son de esas medidas populistas que tuvieron una intención electoral durante la campaña, que les tocó seguir ahí con la cuerda, pero definitivamente no van para ningún lado. Incluso habrá que mirar, dependiendo de la alcaldía, si eso lo va a dar el despacho del alcalde, la Secretaría de Movilidad, la de Tránsito, la de Desarrollo Social, que es la que dice dónde están los ciudadanos que residen en este municipio. En fin, y nos queda una pregunta que ustedes la plantearon muy bien, Andrés y Hans, cuando la ministra y después el presidente vinieron a hablar sobre la eliminación de los peajes. ¿Qué va a pasar con los que trabajan con plataformas informales? ¿Qué va a pasar con quien presta sus servicios a InDriver, a Uber? ¿Qué va a pasar con estos? ¿Será que van a hacer la cola y el trámite para que les permitan la reducción del pago del peaje? ¿Será que justifica para ellos? ¿Será que sí? Es más, acuérdense que hay una limitante, y es que debe ser el nombre del vehículo, debe estar, digamos, con la titularidad del vehículo debe estar a nombre de la persona que lo maneja. En muchos de los casos de estas plataformas sin driver está ese nombre de un tercero. Entonces también ahí quedan muchas preguntas, pero bueno, ya no le demos vueltas a esto. Salió la disposición del Ministerio del Transporte, las personas que quieran beneficiarse tienen que hacer un trámite adicional, tienen que esperar que pongan el chip al vehículo, tendrán que mirar a ver cómo funciona esto, pero realmente uno piensa que perdieron la oportunidad de darle un mejor uso a esos 21.000 millones de pesos.
0: Juan me genera una inquietud, y es esa, ¿quién va a hacer el filtro de esa reglamentación? ¿Cómo lo van a utilizar? ¿Cómo evitar que se vuelva ahorita en campañas políticas locales en un elemento para beneficio de algunos? Porque si lo define la alcaldía, ya la administración municipal definirá a quién sí y a quién no. Bueno, echa la regla, echa la trampa, ¿no? Aparecerán después el chip alquilado, el no sé, el documento ahí para que usted lo pueda acreditar. Bueno, pero la verdad es que no queda muy muy bien claro quién va a ser el filtro de esta nueva medida que se toma allí en los peajes, y que obviamente, pues, como lo mencionaba Juan, pero también me parece que el número de beneficiados, pues, relativamente es muy poco para la cantidad de usuarios que tienen esas rutas. Pero bueno, esperemos que se aplique y se empiece a aplicar para analizar cómo avanza este mismo. Y la verdad es que esos recursos hubieran utilizado mejor en un proyecto, como menciona Juan, de 700 pesos, pues no es una mayor cuantía para un usuario frecuente de esta ruta.
2: Hans, y eso no, ahí que la ministra sale con bombos y platillos y sacando esa resolución, así como vino a inaugurar la intersección de Galicia, pues tengo para comentarle que también, como parte de los chistes de este ministerio, dicen que le pusieron a los ciclistas unos muy buenos unas muy buenas posibilidades de ciclorruta. Sí, cuando usted se logra montar a ella, puede que funcione bien, pero los accesos en el sentido Pereira-Cerritos y en el sentido Cerritos-Pereira no existen, hay que brincarse el andén, lo mismo que para bajar allá la rotonda de el sector de ya de Galicia, ahí para llegar a el centro logístico tampoco hay rampa para las bicicletas, y las personas entonces que vengan en una silla de ruedas o con movilidad reducida, pues tienen esa misma dificultad, tienen que subir a una especie de andén, así que tampoco es que hagan cosas como del otro mundo. A ver si ahí también le ponen un poquito de inteligencia vial a esa obra para los ciclistas. 6:23 minutos de la mañana.
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internacionalización de las empresas locales avanza como una prioridad del desarrollo económico departamental. Recientemente, la marca Región de Chuy Risaralda realizó la entrega formal de apoyos económicos a los empresarios y gestores culturales seleccionados para participar en Expo 100% Colombia, hecho en diciembre de 2026, se dice que se desarrolla en Miami, en Estados Unidos. El secretario de Desarrollo Agropecuario, Juan Carlos Toro, encabezó la entrega de los beneficios, los cuales incluyen tiquetes aéreos, viáticos, seguro médico internacional y los estados de participación. Con esta herramienta, los

0: en nosotros, creían en Hecho en Risaralda. Y recuerdo bien que por voluntad propia se postularon cerca de 8 empresas, de 50 que queríamos abrir el cupo. Finalmente, el primer año logramos terminar con 50 licenciatarios. Y hoy por hoy, todo el mundo, todas las empresas quieren ser Hecho en Risaralda, incluidas las que no son de acá de nuestro departamento. Y es muy bonito porque hemos cruzado fronteras, hemos estado en las ferias más importantes del mundo, en la agroindustrial, en la Cial en París, ahorita decía Héctor, en Atenas, Grecia, en un festival de café importantísimo, en Madrid, España, en Emiratos Árabes Unidos. Y cuando digo hemos estado, es porque los empresarios han representado al departamento de Risaralda cada uno de estos espacios. La cereza del pastel, señores y señoras, que la marca Hecho en Risaralda esté representada en medio de uno de los eventos más importantes y más visitados y vistos del mundo, como lo es un mundial. Como bien saben, se está jugando el mundial de fútbol en Estados Unidos. Y yo sé que allí vamos a tener la oportunidad de que muchas personas de diferentes partes conozcan la marca Hecho en Risaralda.
1: Por su parte, Héctor Emilio Díaz, director ejecutivo de Fiatec, explicó que la agenda incluirá una rueda de negocios en el Consulado de Colombia en Miami para consolidar alianzas estratégicas.
2: La Feria Expo 100% Colombia Hecho en Risaralda es una oportunidad que tiene el departamento de Risaralda para liderar procesos de fortalecimiento comercial a nivel de país en Norteamérica. Esta feria es la continuidad de la estrategia de internacionalización que ha liderado el señor gobernador Juan Diego Patiño Ochoa y que comenzó con la primera feria del departamento en Europa el pasado mes de octubre del 2025 en la ciudad de Madrid, en España. Ahora vamos para Norteamérica, pero es muy importante que se entienda que estamos tratando de buscarle escenarios de fortalecimiento comercial al sector empresarial del departamento de Risaralda.
1: La feria se llevará a cabo los días 18 y 19 de julio, contará con la con entrada y parqueaderos gratuitos, invitando a la comunidad colombiana en Florida a respaldar el talento local.
3: Sí, señora, ahí está entonces pues esa posibilidad que sale desde el gobierno departamental para los empresarios del departamento. Juan, ¿tenía comentario allí?
4: Simplemente pues mencionar que es una iniciativa interesante que puede tener un beneficio y un impacto sobre los ciudadanos, pero que vale la pena también que se determine. Juan Carlos Toro va a ser seguramente candidato a la gobernación de Risaralda y es importante que tome distancia del cargo y que si va a ser aspirante, pues simplemente se retire, porque aunque las normas electorales establecen que debería ser en el mes de octubre, pues un programa de estos, igual que los peajes, no puede convertirse en plataforma electoral. Entonces sería importante que si realmente va a ser el candidato y va a tener el respaldo de la Casa Patiño, pues que simplemente salga y haga campaña de frente y no que siga escudado en un cargo para ver qué beneficio le saca.
3: 6:28 minutos de la mañana.
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1: Cada tortuga que regresa a su hogar representa una oportunidad para que nuestros bosques sigan vivos. Estos animales cumplen un papel fundamental en el equilibrio de los ecosistemas, ayudando a dispersar semillas y controlan naturalmente diferentes especies. Sin embargo, su población ha disminuido drásticamente y va a la caza para el consumo. Lo que antes era un encuentro común, hoy se ha convertido en hecho cada vez más raro.
6: Las tortugas, porque en Santa Cecilia me preocupa la conservación de esa especie, porque esta especie ha sido muy depredada por las comunidades, tanto indígena como negra, y también otra cultura que adoptó el mestizo de comerse también estas tortugas. Para saber que este animalito para nosotros nos sirve mucho, porque controla muchas cositas en el bosque, come hojitas, come fruticas, y entonces la gente la ve y ahí mismo, plato favorito. Y para mi comunidad, que ojalá podamos conservar estas especies, ya que estamos volviendo a introducir unas, y ojalá el que las encuentre no se las coma, porque

0: Junta de Cilia, y hoy por hoy ya es un evento, uno encontrarse una. Y entonces uno de los mensajes es: conservemos nuestra fauna, que es lo más lindo que tenemos en nuestro planeta.
1: Mire, me llamó la atención este hecho, Andrés, porque además el Chocó Biogeográfico de Saldas realizó la liberación de una tortuga Quinostemon leucostomum, un individuo recuperado por el hogar de paso Arca de Noé. Cada liberación se fortalece la conservación de la fauna silvestre para que especies como esta continúen desempeñando su papel en el equilibrio de los ecosistemas.
2: Una de las zonas del Chocó biogeográfico del departamento de Risaralda, realizando la liberación de algunos individuos de fauna silvestre que han ingresado al hogar de paso Arca de Noé. Esos animales llegan al hogar de paso producto del tráfico y tenencia ilegal por parte de ciudadanos del departamento o de otras jurisdicciones, o también productos de hallazgos y rescates. En este momento vamos a proceder a la liberación de este individuo de fauna silvestre. Es del género Quinosternon. Digamos que las dos especies más abundantes dentro del departamento son Quinosternon leucostomum y Quinosternon escorpioides. Estas tortuguitas tienen una característica muy particular, y es que tienen bisagras en su plastrón. Bisagras que podemos evidenciar acá son como unas tapitas móviles que le permiten al individuo esconderse en caso de algún peligro o de algún depredador. Entonces, en este momento la vamos a devolver a su hábitat natural. Son animales que nunca deben salir de estos ecosistemas porque cumplen unas funciones vitales dentro del ciclo de nutrientes, dentro de la regulación de las redes tróficas. Una tortuga omnívora se alimenta de peces, pero también puede ingerir dentro de su dieta semillas, lo cual le hace una excelente dispersora de semillas. Entonces, Quinosternon leucostomum, de vuelta a su hábitat natural.
1: Está revisando acá, Andrés, para que consuma la tortuga, hace también parte de las culturas y tradiciones de la zona. Estamos hablando ahí de la relación que tiene la comunidad de Santa Cecilia con el departamento del Chocó, y también advierte lo que encuentro por acá, que no es una dieta tampoco muy saludable, que diga. Entonces, evite consumir la tortuguita, no se genere males al cuerpo y deje inventarse platos que no existen con ellas.
3: Juan.
4: Andrés, lo que pasa es que en esa zona del Chocó biogeográfico y en la zona pacífica, muchas personas han generado lo que podría ser seguramente un mito de que la como la tortuga normalmente vive tanto tiempo, es uno de esos animales con una gran permanencia, entonces se ha generado la idea de que tiene más o menos algo así como poderes afrodisíacos el consumo tanto de la tortuga como de los huevos de tortuga. Eso se ha convertido en una de las razones por las que las persiguen tanto y que son utilizadas por lo que algunos denominan las comidas exóticas, las preparaciones pues con este tipo de animalitos. Pero evidentemente pues no hay una gran prueba de que eso sea cierto. Y es lo mismo pensar que usted comiéndose una chuleta de elefante entonces va a vivir 150 años. O sea, hay situaciones que se vuelven como mitos y han generado un enorme impacto sobre la fauna de las poblaciones en distintos territorios de nuestro país y del exterior, obviamente. Es que imagínese lo que ha pasado con los tiburones, que consideran también que la aleta de tiburón que es también afrodisíaca, y hay una cantidad de especies animales que por los nexos que se han generado, esos mitos que se vuelven, le dan pie para que haya una acción depredadora en donde en muchos casos han quedado en peligro de extinción.
3: 6:33 de la mañana, pausa y ya volvemos.
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1: Hay 35 minutos de la mañana y mucha atención que un grupo de uniformados del ejército que lideraba una operación para dar con la captura de uno de los jefes del ELN en la zona rural del municipio de Pueblo Rico, Risaralda, fue retenido por varios minutos por comunidades indígenas de esa localidad. Así lo dio a conocer el coronel Luis Alfonso Palomino, comandante del batallón de artillería de campaña número 8 San Mateo, quien aseguró que sus tropas se movilizaban por la zona de La Punta cuando fueron interceptados por los indígenas que reclamaron por la presencia de los uniformados e impidieron su paso hasta el lugar donde se encontraban los alzados en armas.
10: Yo era de una operación militar que tenía el batallón San Mateo por una información de inteligencia. Veníamos haciéndole seguimiento a unos miembros del grupo armado organizado ELN. Estos miembros del grupo armado organizado ELN vienen desde el sector del Chocó, del departamento del Chocó. Hacen una incursión al departamento de Risaralda. Por nuestra inteligencia militar los detectamos. Entre estos se encuentra un miembro del ELN, alias Anthony. Desarrollamos la operación en el resguardo unificado del municipio de Pueblo Rico. Lastimosamente, faltando 600 metros, la comunidad indígena, pues al ver los vehículos, nos hace un pare y esto pues no permite que llegamos al objetivo. Tocamos el tema con el alcalde de Pueblo Rico, nos manifiestan que estaban tratando de evitar cierto nivel de confrontación. Sin embargo, no estuvieron retenidos ninguno de los soldados, solamente hablamos con la Guardia Indígena. Gracias a mi coronel Buitrago hicimos la coordinación con el intendente Ortiz de Derechos Humanos, que tomó el contacto. Esto básicamente, la operación la estábamos desarrollando de 3 a 4 de la mañana, alrededor de las 4 y media ellos pues nos hacen el pare y lógicamente nosotros, respetuosos de los derechos humanos, no tenemos ahí ningún tema donde podamos pues influir. Y pues no nos permiten llegar al objetivo. Lo tocamos ya con las autoridades indígenas, informándoles pues que este igual es un riesgo para ellos y nosotros estamos en la atención de la alerta temprana 001.
1: El oficial del ejército reiteró que estaba cumpliendo con una información puntual, además que estaba actuando de acuerdo con la solicitud de la Defensoría del Pueblo y la alerta temprana ante el riesgo que corre la comunidad por la presencia del ELN en la zona. También habló de la amenaza terrorista contra la estación de policía de Santa Cecilia, allí también en Pueblo Rico.
10: Que yo no puedo dejar de actuar, si yo sé que allá hay grupos armados organizados, no puedo dejar de actuar y mi misión es actuar dentro de todos los parámetros que me da la Constitución y la ley, lógicamente respetando el derecho internacional humanitario y los derechos humanos. Pero sí fuimos allá detenidos por la Guardia Indígena para hacer la verificación de quiénes éramos, pues lógicamente ya perdemos la sorpresa de la operación y pues también tengo que ser responsable de exponer a mis hombres. En cuanto a alguna información que tengamos de ataque hacia la estación de Santa Cecilia, por información de inteligencia militar nosotros no tenemos. Lógicamente ustedes que conocen el territorio saben que todo ese eje vial desde Pueblo Rico hasta Puente Guarato es un lugar de extrema atención. Hoy hay que decirlo, ahorita el 4 de julio es allá estos bandidos del ELN hacen su conmemoración del aniversario de ellos. El año pasado nos colocaron unas banderas a las cuales nosotros de manera rápida reaccionamos e inclusive capturamos a una persona, pero las tropas pues también están dispuestas ahí en Santa Cecilia de manera permanente en caso de alguna situación con la estación de policía. Pero por información de inteligencia no tengo yo ninguna atención. Estoy seguro que si le pregunto a mi coronel Buitrago, siempre estamos en alerta. Lugares como Santa Cecilia, lugares como San Antonio del Chamí, son lugares donde todo el tiempo la fuerza pública mantiene la alerta, porque primero por su lejanía y segundo por su limítrofe con los otros departamentos donde estos grupos armados quieren, hacer cierta injerencia. Recalco aquí que este grupo armado del ELN o esta comisión que se encontraba acá no estaba encampamentada. Nosotros venimos haciéndoles un seguimiento de inteligencia detallado. Llegan a un punto para hacer ahí unos temas logísticos, es lo que tenemos entendido que ellos iban a hacer, y lastimosamente pues al ser detenidos pues no pudimos actuar y no pudimos hacer uso de la fuerza o capturarlos si era el caso. Esa es la información que tenemos.
1: Y hay varios puntos para tener en cuenta de esta nota periodística, Andrés, si es una, que la queja de las comunidades indígenas cuando vieron los informados ahí en esa madrugada es porque no les avisaron a ellos que iban a hacer una operación. Dos, porque no solicitaron permiso para ingresar al territorio. Ojo, con ese dato, ¿por qué no pidieron permiso para ingresar al territorio? Teniendo en cuenta que ellos son ajenos del conflicto y no permiten que actores diferentes estén en su territorio. Pero sí había un grupo del ELN en la zona, al que me imagino no restringieron el paso. Son situaciones que se vienen generando en la zona. Hay una preocupación de las comunidades. No es la primera vez que se menciona en transcurso de los últimos meses la presencia del ELN en el sector de La Punta. Incluso algunas versiones indican que desde allí estarían preparando lo que sería algunas acciones terroristas entre ciudades del departamento del Chocó. Pues ya el coronel dice que no tiene ninguna información al respecto. Esperemos que este tipo de situaciones no se vuelvan a presentar, que se actúe de forma oportuna y se evite cualquier situación que genere alteraciones de la tranquilidad, especialmente las comunidades indígenas, es que insisten en no permitir actores ajenos a sus comunidades en territorio, pero sí había un grupo del ELN en ese territorio.
3: Ave María, bien complicada esa situación y bien difícil poder generar tranquilidad en las diferentes comunidades con este tipo de actuaciones. Digamos, en beneficio de la buena causa, pues que los malos, que siempre han sido los del ELN, pues estaban utilizándolos como escudos humanos. Podría ser una de las probabilidades que haya allí en ese territorio, pero sí muy difícil que la fuerza pública tenga la oportunidad de dar con un cabecilla y pues tenga una barrera entre los que está defendiendo. 6:42, Juan Antonio.
4: Andrés, es muy importante reconstruir y generar una relación de confianza entre la fuerza pública y las comunidades indígenas. El hecho de que haya un alcalde indígena en Pueblo Rico debería haber sido una razón para facilitar un poco, pero uno nota que es difícil, son desconfianzas mutuas las que existen sobre esta situación. Es evidente que las comunidades indígenas tengan autonomía sobre su territorio, pero es absurdo que impidan la circulación en medio de un operativo. No van a hacer una acción directa sobre las viviendas o sobre los sitios donde están residiendo los miembros de la comunidad indígena. Creo que aquí es importante establecer sobre todo la comunicación. Debería fluir una comunicación directa entre la persona que está liderando el grupo de acción militar y la persona, el gobernador o el responsable de la comunidad indígena, para evitar este tipo de situaciones. Como menciona el oficial, pues se perdió la sorpresa del operativo en la medida en que pues fue impedido el paso a los miembros de la fuerza pública. Hay también que recordar que durante mucho tiempo se cometieron excesos, se cometieron violaciones de derechos humanos, se cometieron falsos positivos. Entonces también hay comunidades indígenas que se cerraron y prácticamente bloquean cualquier tipo de acción. Pero en muchos casos se bloquea no solo la acción institucional de la fuerza pública, sino también de los grupos armados ilegales. Eso ya lo hemos visto en otros departamentos y en otras zonas del país. Pero en este caso parece que hubieran terminado favoreciendo a los miembros del ELN que estaban escabulléndose o transitando por el territorio de estas comunidades. Allí yo creo que vale la pena pues revisar. El secretario de gobierno del departamento de Risaralda es una persona bastante conciliadora, tiene un buen tiempo de experiencia y creo que valdría la pena que trataran de hacer algún esfuerzo a ver si es posible empezar a generar por lo menos unas condiciones diferentes en esa relación entre fuerza pública y comunidades indígenas, porque de verdad, hay una desconfianza mutua. Y por último, hacer una reflexión. Mire cómo son de particulares las cosas. El próximo 4 de julio, en los Estados Unidos, se cumplirán los 250 años de la Declaración de Independencia de la Unión Americana. Esto representa, pues, un hito muy importante para la que había sido considerada durante mucho tiempo la democracia más importante del mundo. El mismo 4 de julio se celebrarán los 35 años de la expedición de la Constitución de 1991, la Constitución Política de Colombia, que está vigente. El mismo 4 de julio, el ELN celebra una de sus fechas de estar alzado en armas, y el mismo 4 de julio es el cumpleaños del dos veces presidente de Colombia, Álvaro Uribe Vélez. Entonces, mire lo curioso, cómo la misma fecha, el mismo día, el mismo 4, tiene razones diferentes de celebración para unos y pues de otro tipo de situaciones, de expresiones para otros que seguramente no celebran.
3: 6:46 minutos de la mañana.
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0: 37 minutos de la mañana. Saludamos a esta hora a la directora de Servicios Empresariales de la Cámara de Comercio de Pereira, Laura Cuervo. Laura, bienvenida nuevamente aquí a Ecos 1360 Radio Digital. Buenos días.
1: Hola, Andrés. Buenos días, ¿cómo estás?
0: Muy bien, muy bien. ¿Listos para Hogar Fest entonces este fin de semana, no?
1: Estamos listos ya para iniciar. Justamente hoy nos encontramos en montaje, el día de hoy, mañana, para que el viernes ya podamos recibir a todos los visitantes en Expo Futuro.
0: ¿Desde qué horas van a estar abiertas las puertas de Expo Futuro el viernes?
1: Sí, Andrés, en esta segunda versión de la Feria del Hogar, nosotros vamos a tener dos horarios. El viernes y el sábado vamos a abrir puertas a las 11 de la mañana y el domingo abrimos desde las 8 de la mañana porque vamos a realizar el madrugón, que es pues una jornada, es toda una mañana llena de actividad física, de descuentos. Las marcas van a tener descuentos desde el 20 hasta el 50% de descuento. Lo mismo que el viernes, que nos encontramos en Trasnochón desde las 7 de la noche. Entonces, pues bueno, invitamos a toda la audiencia, a todos los pereiranos, a que nos acompañen en esta segunda versión de Hogar Fest.
0: El Trasnochón incluye partido de la Selección Colombia.
1: Así
0: ¿qué
1: es,
0: va a pasar allí?
1: Tenemos el plan completo. Justamente a las 6:30 de la tarde vamos a tener actividad física, una clase de baile con Camelo. Finaliza la clase, la idea es que las personas se queden disfrutando de nuestra gran zona gastronómica. Allí tenemos desde comida salada, dulces, postres, bebidas, y se queden en la transmisión del partido, que ya estamos en 16avos y en 8avos de finales, hacerle barra a Colombia a las 8:30.
0: Laura, ¿de dónde van a poner la pantalla gigante entonces? ¿Ahí en la plazoleta, en el pabellón? ¿Cómo va a ser la cosa?
1: Sí, Andrés, pues justamente dándole mucho protagonismo al Mundial, hemos destinado dos zonas mundialistas. Una es en la plazoleta principal, en la tarima, y otra es interior, en el pabellón.
0: Juan Antonio.
2: Laura, con los buenos días. Cuando usted dice que el domingo vamos a tener actividad física porque hay madrugón, le pregunto si la actividad física también es clase de baile y de aeróbicos, o serán las carreras de la gente de un sitio a otro buscando las promociones.
1: Tenemos de las dos, Juan. Justamente pues toda la mañana tenemos una agenda programada con clases desde pilates, yoga, jumping fit, clase de baile, entre muchas otras. También pues buscando que la gente se quede, desayune y pues vaya y compre su lámpara, compre sus cosas de cocina, sus cosas de decoración, muebles. Vamos a tener también una participación importante de las constructoras, entonces pues allí las personas podrán encontrar la mayoría de proyectos inmobiliarios que hay en ese momento en la ciudad. Mejor dicho, pues tenemos todos los servicios relacionados con el hogar, viveros, mascotas, de todo. La idea es que vayan, se entretenga. También no nos puede faltar la zona infantil, aprovechando que los niños ahorita están en temporada de vacaciones, entonces contamos con una zona de inflables, piscina de pelotas, vacaciones recreativas, entre otros.
0: Todo esto es completamente gratis, ¿no?
1: Sí, Andrés, con ingresa, totalmente gratis el ingreso.
0: Juan, ¿tenía algo más allí? Pero, Laura, quería preguntarle, ¿cuántos stands hay listos para presentar sus productos? ¿Qué otras cosas, además de las de venta de hogar, qué es lo que se va a promocionar y a vender allí, vamos a tener? Porque normalmente en las ferias de la Cámara pues hay temas bancarios, temas de vivienda, otro tipo de cosas anexas a toda la feria.
1: Sí, Andrés, pues justamente esta feria tiene la particularidad de que pues participan todos los sectores empresariales. Allí estamos esperando, como te digo, desde construcción, inmobiliarias. Este año tenemos un nuevo pabellón, que es el pabellón de la salud y el bienestar. con pues productos y servicios enfocados única y exclusivamente en esto. Contaremos con una programación interesante por parte del Bodytech, Movifit, la Liga Ama Salvar Vidas, Instituto del Sistema Nervioso. Pues bueno, tenemos muchas cosas. También sin dejar de mencionar que este año también estamos con un pabellón del turismo. Es una oferta pues también muy especializada que los invitamos a que no dejen de recorrerla, no dejen de visitarla. También a las personas que les gusta el arte, Andrés, es que este año tenemos muchas cosas por contar. Este año también estaremos con una muestra de arte, que esta ya es la quinta muestra de arte, en donde contaremos pues con un invitado muy especial que es el maestro Álvaro Daza, entre otros muchos que van a exhibir sus obras de arte.
0: El Instituto del Sistema Nervioso va a estar presente en el trasnochón en medio del partido de Colombia, porque Ave María, creo que ahí los nervios van a jugar en favor o en contra.
1: Sí, señor, pues allí tenemos una programación justamente buscando que las personas vayan y se entretengan y pues encuentren cosas diferentes. Por eso también hacemos uso de todo nuestro centro de convenciones, de todo Expo Futuro, para que todos los ciudadanos pues nos acompañen en esta segunda versión de Hogar Fest.
0: Pues Laura, ahí está la invitación entonces para todos los ciudadanos a partir de este viernes desde las
1: 11 de la mañana.
0: 11 de la mañana, así que prepárese. Afortunadamente está haciendo un clima bastante, bastante benigno y seguramente ese viernes, sábado y domingo vamos a tener unos días bastante soleados aquí en la ciudad de Pereira para que la gente pueda disfrutar de esta nueva apuesta, de esta quinta versión de Hogar Fest, la apuesta que hace la Cámara de Comercio de Pereira. Laura, un feliz día y mil gracias por acompañarnos.
1: Andrés, Juan Antonio, a ustedes muchas gracias y por allá los esperamos.
0: Vamos a ver si vamos a torcer por Colombia ya en Expo Futuro. Un muy feliz día. Gracias. Muy feliz día, Laura, por acompañarnos y gracias. Muy bien, son las 6:54 de la mañana.
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0: la emplea por allá. Bueno, mientras vuelve don Hans, la empleábamos entonces con esta nueva nota que también tiene que ver con materia judicial, y dice que con el asesinato ya está don Hans por ahí. Bueno, adelante, sí, señor, entonces con lo que sucedió o con lo que dice la policía luego de los homicidios de alias Jarras y del Zarco.
1: Señor, que el asesinato en los últimos días de alias Jarras y el Zarco, la Policía Metropolitana de Pereira confirmó que al interior de la organización de delincuencia en la cordillera se estaría presentando un reacomodo donde se estarían enfrentando entre ellos en la búsqueda del poder. Sí, pues Oscar Ochoa, comandante de la Policía Metropolitana de Pereira, las diferentes acciones contra la organización criminal, con más de 100 capturas en los últimos meses, los elementos, entre otros operativos, estarían generando ese enfrentamiento interno. Esto es el coronel Ochoa.
2: Desde el 2024 tengo entendido que se lleva una investigación por tráfico, por concierto para delinquir con fines de estupefacientes. Él les presentaba en un momento a varias audiencias, pero finalmente no prosperó la medida privativa de la libertad, lo que significó que estuviera libre y fuera uno de los secuaces o criminales de alias el Negro Harold. Cuando Negro Harold fue capturado por la policía de la Metropolitana de Pereira, claro, nos dimos cuenta que el que estaba era detrás de ese emporio criminal en Dos Quebradas, en la parte de Pueblo Sol, era alias Jarras. Alias Jarras sale huyendo hacia Panamá, da su giro por Brasil y llegó hace un mes, lo cual significó ahí una pelea de poder, y ya sabíamos que le iban a entregar sus mismos secuaces o criminales. Entre esos ahí estaba las coordinaciones de alias Negro Harold y alias Luisa. Entonces eso obedece a una vendetta interna que sabemos que Jarras que tenía con Negro Harold en su momento. Entonces sabemos y continuamos allá en Pueblo Sol. Tenemos seis criminales que tenemos ya identificados, y vamos a buscar esas seis personas aquí de manera rápida por los últimos hechos de vida.
3: ¿Es un reacomodo de la organización con él?
2: Sabemos que hay un desfinanciamiento de la cordillera, eso es lo que le voy a decir a todos acá, a ustedes hoy, porque están perdiendo más de 80 millones diarios por diferentes motivos la cordillera, y entonces al ver no aliados algunos componentes como ese Pueblo Sol, por el nivel de lucro, optan por la amenaza y la intimidación, que nos ha favorecido las cifras con 42 hechos menos. Tenemos claro que es un desfinanciamiento y buscan un reacomodamiento después de 150 sicarios capturados. Es que les hemos quitado más de 600 armas de fuego. Entonces le hemos quitado un buen sustento financiero y criminal. Las asesinas.
1: Señor Coronel Ochoa, el golpe que ha tenido esta organización ha generado que pierda millones de pesos diariamente en la venta de estupefacientes en el área metropolitana.
3: 80 millones de pesos
2: diario.
3: ¿En los expendios o
2: en toda la ciudad, en diferentes zonas? Hemos identificado que en algunas piden 8, en otras piden 4, en otras piden 3, y la acumulación de dinero del desfinanciamiento de la cordillera los ha obligado a tener problemas internos y a buscar otra vez una estabilización criminal, lo cual ya sabemos quiénes están detrás. Yo ya siempre lo he mencionado: Fantasma, Juanqui y este criminal de alias Tres Caras, que Tres Caras ya la tenemos ahí bajo un proceso investigativo importante.
1: En ese proceso de reorganización que tiene Cordillera, según la policía, ha obligado a que la banda busque fortalecer la presencia en municipios de departamentos aledaños como Caldas y Quindío.
2: Tenía el proceso abierto, ya sabíamos que venía con la intención de confrontar a las personas que estaban en Pueblo Sol, y también Camilo Torres, y unas zonas ahí donde ya hemos venido avanzando. Pero eso significa que tenemos claro quién está detrás de quién. Entonces eso es un análisis importante criminal, y por eso vamos a seguir dándole duro a estos criminales.
3: ¿Eso está obligando a Cordillera a moverse hacia Caldas, hacia el Quindío, hacia el Valle o hacia otras regiones?
2: Se lo ha dicho, se han movido tan abiertamente hacia esas zonas de Caldas, San Isidro, Veralcázar. Recientemente hicimos una operación conjunta de 30 criminales y todos quedaron bajo las redes, bajo la cárcel. Y también estamos haciendo extinción de dominios, se están moviendo hacia Viterbo, porque saben que están perdiendo capacidad criminal acá, y entonces por eso hemos hablado de que en la Virginia es donde está el bloque de búsqueda con más fortaleza.
1: Allí está todo este análisis que nos hace el comandante de la Policía Metropolitana de Pereira de lo que sería esa reorganización que tiene la banda La Cordillera en busca de tener un control de tráfico de estupefacientes, y que se ha visto impedido por diferentes acciones. El enfrentamiento que tuve el año pasado con otra organización disidente, por mencionarlo de alguna manera, y lo que viene ocurriendo en la actualidad.
0: Sí, señor. Ahí está entonces esa acción y ese trabajo o decisión, o mejor, orientación que le dan a estas investigaciones desde la Policía Metropolitana de Pereira frente a lo que viene ocurriendo con esas bandas criminales aquí en las calles de nuestra ciudad. Don Juanan.
4: Andrés, aquí vale la pena resaltar dos aspectos. El primero, hace mucho rato no veíamos a un coronel de la policía haciendo análisis y, digamos, profundizando sobre los detalles de las características de las organizaciones criminales que operan en el territorio. Se ve que se ha dedicado de lleno a hacer el seguimiento, a identificar qué está pasando, y me parece que es una demostración de cómo, en la medida en que usted conoce al objetivo fundamental de su lucha contra la delincuencia, es que puede conseguir los mayores retos. Normalmente los coroneles son muy reservados, consideran que buena parte de la información es confidencial, es para uso de los procesos investigativos, pero en este caso lo que está haciendo es análisis. Él no está revelando ningún dato que pueda poner en riesgo las investigaciones o los procesos en contra de las personas capturadas, pero lo que está contando es el modus operandi, de qué manera se está transformando la operación de Cordillera, los problemas económicos que tienen en este momento, cómo el impacto que tuvo entre 2024 y 2025 esa guerra contra los rebeldes, que generó un enorme número de muertes, que llevó a que varios de ellos tuvieran que esconderse durante algún tiempo, que implicó la llegada de nuevos liderazgos, la eliminación o captura de muchos de esos miembros que estaban en ese enfrentamiento por la lucha territorial, pues ha logrado también generar una transformación de la forma en que opera actualmente la cordillera. Y mire lo que mencionaba Hans, la forma como han tenido entonces que expandirse hacia otros territorios, primero hacia otros municipios del departamento de Risaralda, en donde también tuvieron enfrentamientos con el Clan del Golfo, por ejemplo, en los municipios de Pueblo Rico, de Mistretó, en Marsella. Entonces, mire qué interesante este análisis que hace el coronel. Y lo otro, la forma entonces como Cordillera ha tenido que irse como adecuando a las nuevas condiciones, y aunque en apariencia terminó ganando una guerra contra los rebeldes que se querían apoderar del control del negocio de las drogas sintéticas, básicamente del Tusibi, el hecho es que también por las muertes, por las personas que tuvieron que salir del territorio, por todo esto, pues se les ha obligado a una reorganización, y hay luchas internas entre ellos mismos, porque, por ejemplo, que mencionaban, si Jarras salió huyendo hacia Panamá y luego hacia Brasil, pues también los que se quedaron dirían, no, ahí sí, como decían los muchachos hace algunos años, el que se va para Barranquilla pierde su sillo, y eso genera necesariamente una reorganización, surgen ahí unos nuevos liderazgos, y en esto es claro que en las actividades delictivas el que termina siendo más fuerte es el que termina imponiendo. Entonces, miren, lo que hemos visto en el último tiempo es eso, cómo ya son las luchas intestinas dentro de Cordillera las que han terminado pues generando este tipo de muertes durante los últimos meses.
0: 7:04 de la mañana, vamos a hacer una breve pausa comercial y enseguida regresamos con un invitado muy especial, el secretario de Deportes del Departamento de Risaralda, Luis Eduardo Duque. Vamos a la pausa y ya volvemos.
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0: Son las 7:06 de la mañana. Saludamos a esta hora aquí en la cabina virtual de Noticias Ecos 1360 Radio Digital al secretario de Deportes del Departamento de Risaralda, Luis Eduardo Duque Sanz. Secretario, bienvenido, muy buenos días.
1: Buenos días, Andrés, ¿cómo estás? A ti, a Juan, a Hans, a todo el mundo ahí conectado aquí en Ecos 1360. Muchas gracias por la invitación.
0: Bueno, secretario, pues vamos a hacer una especie de balance y una charla, porque pues me decía usted ayer que hoy es su último día como secretario de Deportes del Departamento de Risaralda, cargo que asumió en octubre, creo que el 26 de octubre de 2020, y ya lleva 6 años, 2 gobiernos al frente de esta secretaría. Cuéntenos un poquito, primero que todo, ¿para dónde va el secretario de Deportes ahora? ¿Y qué le deja al departamento de Risaralda, Luis Eduardo Duque?
1: Bueno, Andrés, lo primero, no voy para ninguna parte todavía. En este momento estamos, voy a terminar, entregar el cargo, hacer un buen empalme. Va a quedar encargado el director de deportes, Sergio Gómez, va a quedar encargado. Entonces, pues va a ser muy fácil el empalme, pues porque ya lleva 1 año y medio encargado de la dirección de deportes. Entonces, va a ser sencillo esperando que llegue el secretario de la secretaría nueva, que vaya a llegar a la gobernación para pues tener una conversación amplia sobre todo lo que tenemos en los programas que hoy tiene la secretaría departamental. En este momento no voy para ningún lado, reitero, en este momento pues se ha especulado en diferentes partes que voy para un lado o para el otro, no es verdad. En este viernes, legalmente el viernes, se cerraría mi proceso en la secretaría, pero en este momento pues no tengo nada así seguro. Me dejan muchas enseñanzas. Yo creo que estos cargos públicos dejan a uno muchas enseñanzas. Yo venía del sector privado, y lo sabes, Andrés y Juan saben que yo venía del sector privado durante más de 30 años, y encontrarme con esta posibilidad de liderar un proceso tan bonito que fue la Secretaría de Deportes, Recreación y Cultura inicialmente, después el año pasado con un ejercicio muy bonito que se hizo donde ya la Secretaría de Cultura pasa a ser independiente y queda Deporte y Recreación. Entonces yo creo que se hizo un trabajo especial, un trabajo responsable, se dejó una huella, y agradecerle a los dos gobernadores que apoyaron a este hombre, porque tanto el anterior Víctor Manuel Tamayo y ahora el gobernador Juan Diego Patiño, pues siempre una confianza total a lo que nosotros hicimos, y eso se los agradezco a ellos, porque pasar 2 periodos no es fácil, sobre todo dos, digamos que estilos muy diferentes, y a los dos se les trabajó, se hizo la tarea, hubo confianza. Entonces yo creo que las cosas son muy satisfactorias, Andrés y Juan.
0: Juan Antonio.
2: Luis Eduardo, sin embargo, cuéntenos cómo logra uno trabajar cuando desde hace 6 meses están anunciando que a usted lo van a sacar, que porque su jefe político está distanciado y votó con un candidato distinto al gobernador. ¿Cómo trabaja uno 6 meses esperando prácticamente que le llegue hoy el por favor, listo, entréguenos el cargo? Porque de todas maneras es una presión difícil, alguien que lleva 6 años, como usted menciona, 2 administraciones, que ha logrado hacer todo un proceso que fue el de los Juegos Nacionales del 23, que creo que fue el logro más importante que se logró, darle continuidad a ese proceso, seguir adelante con los grupos de los deportistas de alto nivel del departamento de Risaralda. Pero ¿cómo trabaja uno 6 meses ahí encima con espera y verá que hoy va a ser su último día, de aquí a mañana no pasa, la semana entrante le van a pedir la carta? ¿Cómo trabaja uno así?
0: Y perdón Luis, antes de que conteste, Juegos Nacionales, Deportivos Nacionales, y al año siguiente Juegos Deportivos Nacionales de la Juventud. Fueron 2 seguiditos.
1: Seguiditos. No, primero le respondo a Juan. Juan, no son 6 meses, fueron 11 meses. 11 meses de incertidumbre. Yo el 17 de julio del 2025 también tuve la misma situación, bueno, similar situación, donde el gobernador me dijo, no, yo quiero que usted siga trabajando conmigo, quiero que hagamos una tarea importante, hay confianza en este trabajo. Me pareció un detalle muy bonito de parte de él. Y entonces fueron 11 meses donde dijimos, bueno, en cualquier momento va a suceder esto, uno tiene que entender las dinámicas que tiene hoy el sector político, administrativo. Por eso digo que la incertidumbre fue interesante, fue bonita, porque nunca hubo un acoso, nunca hubo un movimientos malucos ni diferencias que uno diga, uy, qué pereza trabajar acá. Para nada. Yo tengo que agradecerle al Gober, al gabinete, a la gente que está alrededor del Gober, que siempre conmigo hubo mucho respeto. Es más, todavía hay mucho cariño en el gabinete. Esta semana, que el viernes pasado y ayer pasé por las dependencias de la Secretaría, sí hay mucho cariño. La verdad, la gran mayoría de ellos, con un corazón muy grande, me decían pues que qué buen compañero, que qué buen equipo habíamos hecho, que todo lo que habíamos trabajado. Entonces yo creo que esa incertidumbre, Juan, sí es incómoda, pero nunca me sentí mal, porque la verdad siempre hubo un compromiso, tanto de la gobernación del despacho como de la Secretaría como tal.
0: Hans.
3: Eduardo, secretario, buenos días, ¿cómo está? ¿Qué es lo que destaca en todo este periodo, en todos estos años que estuvo ahí en esta dependencia? Diga Luis Eduardo, bueno, se cumplió la labor, ¿qué es lo que destaca? ¿Y qué quedó pendiente?
1: Hans, un saludo muy especial, hombre, no te había visto. La verdad que todo el mundo creerá que un secretario sale a reducir lo que pasó en los Juegos Nacionales, donde ocupamos un quinto lugar. Y yo creería que lo que sucedió con Risaralda, de ese quinto lugar, se llama coherencia, se llama planeación, se llama trabajar 16, 17 años seguidos en un proyecto donde obviamente no estábamos nosotros, pero pasaron varios secretarios por ahí. Agradecerle a Ana Lucía, que hizo un trabajo espectacular, a Sandra Grajales cuando estuvo en la Secretaría de Deporte, a Mauricio Andé, para nombrar algunos de los que estuvieron fueron antecesores, y en altos logros. Yo diría que el proceso se iba a venir porque el trabajo es muy bueno. Entonces yo resalto más lo que no había, el legado que fue difícil de entregar, y sobre todo esa visibilidad del departamento en cada uno de los rincones del departamento. Uno ir a encontrar, ir a llevar proyectos reales de infraestructura, reales de adulto mayor, de adulto joven, de niñez. Nosotros reactivamos el departamento de Risaralda en una oferta institucional. La semana pasada tuvimos una reunión con los directores de los municipios y eso fue lo que más recalcaba, que no hubo un secretario sentado en un escritorio, sino que fue un secretario que fue a los municipios, fue a las veredas, conoció la realidad de los municipios. Yo creo que ese es el legado más grande, que dejamos unos programas establecidos, bien hechos, que tenemos unos coordinadores que hicieron muy bien la tarea en recreación, en deporte formativo. Entonces, eso es lo que me queda. En lo que me da tristeza que haya bajado tanto y que creo que no logramos, es con la reserva deportiva. Yo creería que a Risaralda y a Colombia le debe interesar más la reserva deportiva. Cuando hablo de reserva deportiva, no me refiero solamente a un chico de 20 años que ya lleva un proceso adelantado. Yo estoy hablando de esos niños, niñas y jóvenes entre los 13, 14, 15, 16 años, que apenas se están despegando, que van a representar a un departamento y que muchas veces no tienen los recursos para poder ir, y que el departamento, debido a que hay una priorización del alto logro, hay una priorización de los deportistas que van a nivel internacional, todos estos chicos de reserva deportiva quedan con muy pocos recursos. Yo diría que ese es el vacío que me queda, que definitivamente necesitamos un ministerio que trabaje más en pro del deportista, en pro de las regiones. Yo se los puedo asegurar en 4 años, y eso que hay personas del ministerio muy valiosas que han ayudado muchísimo, sobre todo en capacitaciones y en acompañar, pero 4 años, vamos a tener 4 años donde no tuvimos del ministerio un solo peso para ningún proyecto, ni de infraestructura, ni deportivo, ni nada. Entonces eso le da a uno tristeza que suceda, porque le toca al departamento priorizar y deja por fuera a muchos deportistas de reserva deportiva.
0: Secretario, precisamente en ese punto que usted acaba de tocar, y ese fue uno de las grandes discusiones que se dieron cuando se realizaron los Juegos Deportivos Nacionales y era el tema de infraestructura. ¿Qué infraestructura le quedó pendiente? ¿Qué infraestructura está posiblemente ya perdida? ¿O qué infraestructura se puede recuperar para el departamento de Risaralda? Pues porque definitivamente este gobierno poco fue lo que le apostó al deporte y la cantidad de dinero que se recortó para deporte en este cuatrienio del gobierno nacional fue absolutamente monumental.
1: Yo tengo que decir algo que ustedes saben que con la comunidad y con las personas uno no puede mentir, más un funcionario público diciendo aquí mentiras que no, pero digamos que lo más triste fue lo del Coliseo Mayor. Es lo más triste porque es un coliseo que ya está hecho, que ya está organizado, que ya está terminado, que sus obras están terminadas y que llevamos casi 2 años y medio detrás de un documento, detrás de que autoricen por culpa de una interventoría que la generó el ministerio, una interventoría de Cundinamarca, de una empresa de Cundinamarca, donde lo que se planteó en el proyecto se hicieron cosas diferentes. Pues cuando ya tenía que haber entregado el escenario para que lo disfruten los deportistas, las ligas y todas las personas de la comunidad, ese es el escenario que lleva 2 años y medio. Eso da tristeza, 2 años y medio, y es un escenario que está en muy buenas condiciones, porque yo dijera, no, es que le falta una columna, o le falta el piso, o no tiene graderías. No, es un escenario que está completo, pero que los deportistas y los paradeportistas, que eso sí que me duelen a mí, porque el primer piso, el piso cero, es para todo el paradeporte, y los paradeportistas tampoco tienen escenario. Entonces, me duele el Coliseo Mayor. El Coliseo Menor fue un proceso de la alcaldía que realmente quedó con muchas deficiencias, pero gracias a Dios se utiliza. Gracias a Dios la alcaldía le ha dado, esta alcaldía le ha organizado los escenarios, se ha organizado mucho mejor el Coliseo para que quede bien. Quedan las piscinas olímpicas que son de las mejores del país. Que tenga algunas situaciones, puede ser, pero quedan hermosas, se pueden hacer los mejores eventos a nivel nacional. Lo de rugby en el Parque Café fue espectacular. Hoy la alcaldía está haciendo lo del estadio. El voliplaya quedó también espectacular. El tiro con arco, que fue un proceso nuestro de la gobernación, quedó el Sada López, quedó espectacular. Los 3 pisos quedaron espectaculares, donde se tiene una modalidad nueva olímpica en este escenario. Pero yo creo que la pregunta va más allá. Aquí tenemos una necesidad de escenarios deportivos impresionante. Se lo escuchaba yo a la doctora Sandra Grajales, donde se piensa hacer estos diseños del velódromo, tener un patinódromo, tener una pista de MX, tener una pista, una bolera que sea departamental, porque la que hay es privada, pues se la tiene con familiar. Entonces, ahí quedan faltando unos escenarios deportivos. Sé que se está haciendo la tarea, pero todavía falta que en unos 4 o 6 años ya tengamos esos escenarios deportivos que requiere los deportistas y requiere la comunidad del deporte y el ecosistema deportivo.
0: Juan.
2: Luis Eduardo, con usted estamos haciendo un balance de 6 años, 2 periodos de gobierno departamental, 2 Juegos Nacionales, la mejor representación de Risaralda en Juegos Nacionales, o sea, unos logros sin duda muy importantes. La preparación de nuestros deportistas en el exterior. Antes lo máximo era ir intercambios a Cartago y a Manizales. Ahora los deportistas nuestros van a Europa, van a Centroamérica, van al Caribe. Tienen la posibilidad de salir y de enfrentarse pues, con distintos rivales que midan realmente su nivel y capacidad de competencia. Pero simultáneamente, mientras usted demoró 6 años en el cargo, tuvimos 4 ministras del deporte, ministros y ministras durante la administración Petro. ¿Cómo lograr que haya continuidad? ¿Cómo lograr que haya procesos? ¿Cómo lograr consolidar un trabajo con los departamentos, con las ligas, con los clubes, cuando realmente terminan de hacer el empalme y ya les están buscando reemplazo? ¿Qué tanto afectó el trabajo con el gobierno nacional esa rotación permanente de ministros?
1: Juan, muy inteligente la reflexión, sobre todo que la respuesta es nada. Lo que se hizo con los ministros, para que hubo ministros que marcaron una pauta interesante, la doctora Cristina, que es de Caldas, quiso hacer un trabajo espectacular en los deportes, en los Juegos Nacionales de la Juventud. Ella se metió, digamos que, la mano al bolsillo para poder sacar adelante esos juegos, porque los juegos iban a ser un desastre. Los departamentos, hubo un momento en que los departamentos, más de 12 departamentos, dijeron: no vamos a los Juegos Nacionales de la Juventud. Si no es porque el Ministerio del Deporte se mete la mano al bolsillo, no hay Juegos Nacionales de la Juventud. Sin embargo, el proceso de articulación fue deficiente, muy deficiente, porque hicieron todo lo posible para que este ministerio se convirtiera en otra oficina más adjunta a otro ministerio. Se hicieron todo lo posible para que en esta versión 2027 nosotros, los del deporte, tuviéramos que volver a escribir, no sé si es el término adscribirse, pero bueno, es ser una oficina más, como hubo en su momento de cultura, como hubo en su momento de educación, y no tener un ministerio propio. Eso sería retroceder casi 20 años en todo lo que ha hecho el deporte de Colombia. A mí, cuando yo escucho este empalme, las tres personas que están haciendo el empalme para poderlo sacar, he escuchado a uno de ellos insistentemente, parece ser que es un nadador que fue olímpico, y dice: vamos a recuperar lo que perdimos en el deporte. Yo espero que tengamos el tiempo, porque hay un bache que esto se va a notar. Esto se va a notar en muy poco tiempo para ir a Los Ángeles o para otra cita, porque sí hubo un bajón económico, un bajón de espacio. Les doy un ejemplo y con esto ustedes van a tener la claridad. Mientras está una federación le dan 1.800 millones de pesos al año, a esa misma federación le dieron 180 millones al año. O sea, miren el desbalance para poder una federación cumplir con eventos internacionales de Selección Colombia. Entonces, hasta uno entiende las federaciones. Ni decir de los clubes, que ustedes saben que los clubes, pues, se tienen en cuenta desde los municipios. Las ligas, muchas de ellas, gracias a Dios, con el departamento hubo un recurso. Pero también unas ligas que no entran a Juegos Nacionales quedaron sin recursos. Entonces, eso preocupa, porque preocupa con miras al futuro del deporte colombiano. Esperemos que ese nuevo ministerio, que empezará el próximo 7 de agosto, llegue una persona que comprenda ese ecosistema deportivo y que pueda mirar cómo mejorar el presupuesto del deporte para Colombia.
0: Luis, en estos 6 años, y ahora que usted toca el tema de las ligas, que me parece clave, porque es que de ahí es ese es el primer escalón para que el deporte funcione, ¿cómo quedan esas ligas aquí en el departamento de Risaralda luego de estos 6 años de trabajo en la Secretaría?
1: Hay unas ligas muy fortalecidas. Yo siempre diré que aquí hay dirigentes de mucha calidad. Aquí hay ligas muy fortalecidas. Te podría hablar de 15, 16 ligas que definitivamente hacen un trabajo de locos, un trabajo espectacular, hacen un trabajo de reserva. Si te digo 5, me

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